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0: Bueno, muy bien, compañeros. Después de esta pequeña separación, separador.
1: Oye,
0: y tal,
1: perdona que te corte. ¿No os parece que Ángela cada vez pronuncia mejor el catalán? ¿O son manías mías?
0: ¿Seguro?
1: Sí, a lo mejor.
2: Ocho años he tardado. ¿Eh?
1: 8 años para decir benvinguts a casa vostra.
2: Benvinguts a casa vostra. Se está mejorando.
1: Pero está mejorando bastante. ¿Eh?
3: Progresa adecuadamente.
1: Va progresando. Yo creo que ya está en el nivel B1.
0: De todas formas. Bueno, como hemos terminado la fase en catalán, te lo vamos metiendo por series como el Netflix, ¿vale? Ahora vamos a cambiar.
3: No vale spoiler, ¿eh?
0: No.
3: Vamos, ¿no hay más palabras para poner?
0: Vamos a cambiar de idioma para que tengas.
1: Lo han notado, la gente lo ha notado.
0: Una mejor resolución y tal, ¿vale? Bueno, pues vamos a presentar el programa de hoy, que es el inicio de temporada. Y bueno, como es habitual, y después de este tiempo de aletargo. Que al menos cada uno de nosotros, que menos que referencie cómo ha transcurrido sus vivencias durante estos aproximadamente, creo que son unos 3 meses, ¿no?
1: Como el cole.
2: Sí.
0: Sí, ¿verdad? Equivalente a lo del cole de los
3: profes,
0: maestros,
3: ¿no? Plegan 3 meses.
1: No,
3: enteros.
1: ya. Nosotros,
2: ¿vale? Sí. Bueno, prácticamente, pero hoy podemos hacer una cosa, podemos destapar las vergüenzas, el cajón de la vergüenza,
0: amigo.
2: Y podemos hablar si alguno ha ido a alguna playa nudista o algo, ¿eh?
0: Ay,
2: esto
0: amigo.
2: Se puede destapar.
3: Qué interesante.
0: Sí.
2: Bueno, cositas.
0: Sigue, Ángela.
1: Cuenta la piscina
2: cositas,
1: de mi casa o no. También cuenta
2: a
1: la piscina de mi casa si me he bañado desnudo.
0: También.
1: O
0: también.
1: No cuenta eso.
2: Bueno, sí,
3: no hay testimonios visuales.
0: Tiene que haber una exposición
1: pública.
0: Pública, sí, sí.
1: Vale.
0: ¿Vale?
2: ¿Quién quiere comenzar?
1: Tú.
0: Vale.
2: Yo lo cuento perfectamente. Yo en 2023 me fui a Francia por amor. Grandes historias. ¿Me sirvió de algo? No. Pero durante ese verano donde yo viví idílicamente en Saint-Nazaire, que era la costa de Nantes, yo iba mucho, todos los días, a una playa nudista que estaba muy cerca de donde vivía. Y ahí que fui yo y me hice amiga de 3 señoras de 70 años y jugábamos a las cartas. Ellas hablaban en francés, yo hablaba en español, ninguna nos entendíamos, pero éramos amigas. Y allí desnudas a las 4
1: jugábamos a la cara.
3: A la fresca.
1: Vale.
2: Claro, eso es mágico, esa es mi anécdota. Oye, es bonita.
0: Entonces siempre ganaba el rey de bastos, ¿no?
3: No, porque no había.
1: Pero tú fíjate.
2: Bueno, por allí había alguna.
3: Pero no es lo mismo.
1: Pero Ángela, esto es una anécdota del año 2023.
0: Sí.
1: Te gusta comentarlo,
2: este año no he ido ninguna.
1: Porque
2: este
1: han pasado
2: año
1: 3 años.
2: No ha habido nudismo, ¿eh?
3: Sí, pero no se lo olvida, ¿eh?
1: En Sevilla no ha habido nudismo porque, claro, no.
3: De Guadalquivir. Como para quedarse en pelotas, con perdón, en Sevilla este año.
0: En el Guadalquivir, ¿no? Y tal, sí.
1: Primero porque
2: es
1: no hay playa.
2: Mi piscina
1: no.
2: Es una piscina de edificio. Entonces, claro, imaginaros que yo bajo de repente desnuda. Es que no pago comunidad nunca más. Me parece feo.
1: Mejor.
3: Te echan directamente.
1: Mejor no pagues.
0: Es una forma de eludir impuestos, ¿no?
1: Claro. Bueno.
0: Bueno, pues vamos a ver. Si os parece bien, vamos a ver, ya que...
1: ¿Tú no has sido ninguna de estos nudistas, Josep?
0: Yo sí.
1: No, oye, pero...
0: Muchas.
1: ¿Por qué no?
0: Muchas.
1: No, digo actualmente.
0: No, actualmente, bueno...
3: ¿En su casa?
0: No, yo actualmente donde me meto en pelota picada.
1: Vale,
0: me da igual.
1: Hombre,
2: claro.
3: Yo
2: no,
3: doy fe, ¿eh?
0: Lo que pasa es... Sí, a mí me da igual.
1: ¿Y tú, Cristina, has ido a alguna playa nudista este verano?
3: No, este verano no.
1: ¿Y en tu vida?
3: Sí.
1: Ah, bueno.
3: Sí. Y una forofa muy auténtica de este tipo
1: de playas
3: es mi hija mayor.
1: Muy bien.
3: Cada vez que puede o tiene, bueno, por cada que es.
0: Cada que es máquina.
3: Un poquito más arriba de Lloret.
0: Calasolions.
3: Hay muchos puntos y muchos rincones preciosos.
0: Pero ahora ya no sé si realmente ya...
3: Allí es como si la gente se nos fuera la mente... Es que no sé cómo explicarlo. No nos volvemos sanos, porque supongo que habrá de todo. Pero quiero creer que lo que yo noto cuando estoy allí es lo que es. No, simplemente estás.
1: ¿Puedo decir una frase un poco...
0: Sí.
1: Poco correcta políticamente?
0: Dime.
3: ¿Va?
1: Es que estamos más cerca de Europa.
0: Vale.
1: Y más lejos de África.
0: Vale, por ejemplo.
3: Bueno, vale.
1: Por decir algo, ¿eh?
3: No.
1: Quiero decir que la mentalidad...
3: Algo se nota. Hombre,
1: la mentalidad europea,
3: este año me...
1: Es más abierta, ¿no?
3: Me he bañado con gente en burka dentro de la playa donde
1: por
3: estaba
1: eso.
3: Al lado.
1: De hecho, Ángela lo acaba de confirmar, ¿no? Que estaba con unas señoras
3: de
1: francesas
3: años.
1: Que hacían nudismo, por
3: sí.
1: tanto...
2: Sí. Aquí... Sí, además había mucha más gente más mayor difícil. Que gente joven. Fijaros la curiosidad.
3: Claro, claro, claro. Es que yo creo que es una cuestión cultural, de preferencias principalmente personales. O sea, además es un sitio muy íntimo donde tú creo que tienes que ir con esa confianza, ¿no?
1: Hay una época
2: de
1: tu vida
2: que... Y también te das cuenta cómo la gravedad hace que luego todo caiga, ¿no?
3: Todo, no, mira, doy fe.
0: ¿Cómo lo sabes?
3: No os voy a dar un documento gráfico, porque no lo voy a hacer, me niego, pero doy fe.
1: Hay una época de la vida que hay un como un culto al cuerpo, que como que te avergüenzas si tu cuerpo no es eso.
0: Estándar.
1: Cuando la gravedad hace...
3: El estándar.
1: Pero llega un momento que yo creo que esto ya... Llegas a una edad que ya la gravedad te supera, o sea, que da igual, ¿no?
3: Mira, eso es como la nariz. Yo la nariz, tengo un trancazo que flipas de nariz. Yo de jovencita, para mí era una paranoia la nariz.
1: Ya.
3: Un día, yo no recuerdo cuándo, pero de golpe y porrazo pensé, ¿pero cómo puedes estar perdiendo el tiempo con esta tontería? Pues si tú tienes la tranca así, la tienes así, reina. Y ya está.
1: Bueno.
3: Y no pasa nada.
0: O sea, que tú vuelves la Semana Santa desde octubre ya, ¿no?
3: Yo sí. Y cuando me giro tengo que avisar a veces.
1: Ángela, ¿tenéis algún comentario más sobre el tema de este nudismo o lo querías matar aquí ya?
0: Vamos a dejar el peloteo aquí. Ya está, ¿cómo?
2: Nada, que se recomienda que la gente vaya a los complejos para otra.
3: Totalmente.
1: Ahí estamos.
0: Bueno, algún otro día os explicaré alguna que otra anécdota de cada que es y tal, que era el país donde... por la zona donde realmente, como hay muchas calas muy escondidas y tal, pues había mucho mucho nudismo. Y en principio yo en los años, a ver, déjame recordar, antes de estar cojo, en los años 80...
1: ¿Antes de Cristo?
0: No, tanto.
3: Después de Cristo.
0: 25 años después de Cristo. ¿Sabes? Entonces...
2: Bueno. Había un señor metiendo en un barco animales en pareja. Sí.
1: El arca de Noé. Imagínate. Primero el arca de Noé y luego llegó José.
3: Si tenía barba blanca, yo lo conocí.
0: ¿Sabes qué pasa? Que... para hacer viajes en barca pedía mucho dinero por esto
3: por eso aprendí a sumar y dijo.
0: No, por esto desoptó de caminar sobre las aguas,
1: claro.
0: ¿Entiendes? Bueno, ya os explicaré más historias, tío, de verdad que no lo tengo guionado y no me acuerdo de
3: no
0: todo.
3: Que luego nos perdemos.
0: Vale, bueno, vamos a poner un poco serio. Bueno, si te parece, Cristina, empezamos. Dime. Por ti las anécdotas.
1: O sea, estoy aquí a decir que tú eres una persona seria y que has vivido cosas serias.
0: Claro.
1: Dice, ahora vamos a cosas serias, Cristina.
3: Pues mira, yo todo muy poco serio este año.
1: Vale.
3: Comiendo por ahí, playita, montaña poca porque con Sonia es complicado.
0: Sí.
3: Pero en general han sido...
0: ¿No te has desplazado ni nada?
3: No dispongo porque tengo a mi madre en casa y luego tengo a mi suegra también en la residencia y mi marido tiene que estar mucho por ella y...
0: O sea que la situación te ha condicionado...
3: No, porque ya hace muchos años que estamos más o menos, aunque estuvieran en casa, pero estás más pendiente de ellos. Vas y vienes...
2: Claro.
3: Durante el día y ya está.
1: Uh-huh.
3: O sea, pasas el día a playa, vale, a dormir a casa, qué problema.
0: Muy bien.
3: Todo es acondicionar, ¿eh?
0: No, como tiene que ser, evidentemente.
3: El ritmo ya no lo marcas tú a veces.
1: Claro.
0: Te lo condiciona la situación.
3: Claro, evidente. Y tu tranquilidad es eso también.
0: Sí. Pues sí, porque
2: las prioridades, cambian las prioridades.
3: Totalmente.
2: De alguna manera.
1: Y al paso de los años te vas calmando, ¿no? Yo creo.
3: Hombre, yo tengo muchas etapas quemadas ya.
0: O te calma el paso de los años.
3: A ver,
1: aunque la mente no te la calma.
3: Cuidado.
0: Es verdad.
3: También, mira, estos días hemos estado hablando bastante de este tema. Hay gente que no ha quemado etapas en su vida, que las tenía que haber quemado, pues igual estamos hablando de 20, sí. 30, 40, 50.
1: Y lo hacen a los 50, por ejemplo.
3: Y a los 60 se vuelven locos.
1: Sí.
0: Porque quieren hacer todo aquello que no han hecho.
1: Claro.
3: Pero es que ya está todo fuera de lugar en ese momento.
1: Claro. ¿O no?
3: Depende,
0: no, Jaume.
1: Ahora están los tardeos.
3: Eso es distinto.
1: Yo me he ido a un tardeo.
3: No, el tardeo, pendiente.
1: Y yo con 57 soy el más joven.
3: El alma de la fiesta.
1: El más joven. Con 57, ahí lo dejo.
0: Claro, ya...
1: Ahí lo dejo.
0: Ya has llegado tarde.
1: ¿Vale? No, no.
0: Tarde has
1: llegado.
0: Quiero
1: decir tarde. Que hay gente que se ha especializado cada semana
3: en ir.
1: Hay una sala, no sé si se puede decir publicidad o no,
0: sí,
1: de no, fiestas en Barcelona.
0: Y en París ha habido.
1: También, se llama Barrocos, ¿vale? Sí.
3: Ah.
1: Que antes era el Get Back, antiguamente.
3: Get Back.
1: La discoteca Get Back. Todos los jueves, todos los sábados y todos los domingos hacen tardeos de 5 de la tarde a 11 de la noche.
0: ¿Y qué actividades hacéis?
1: No, no hacéis, no. Es dos discotecas pura y dura, pero música de los años 80. Se me ocurrió ir un día y dije, ahora va a quedar muy feo. Digo, hostia, el incienso ha evolucionado porque...
3: Uy, pues, ¿y no te pegaron?
1: No, lo pensé.
3: Ah, vale.
1: Lo pensé, dije, porque hostia, aquí hay gente de 80, te lo juro. Gente de 80 dándolo todo... Y de 70, y me parece maravilloso, ¿eh?
3: Eso no tiene nada. Esa etapa pero, lo toca ahora.
1: Pero bailando
3: en la música de discoteca. Eso hace 40 años,
1: sí, sí.
3: Te estabas poniendo ciego, te ibas a Valencia, llamas la
0: ruta al bacalao.
1: Y ahora han encontrado un filón las discotecas, porque ahora abren por las tardes para los abueleques y por las noches para los jovencicos.
3: Pues yo lo veo perfecto.
2: Palma, te digo una cosa, yo me iría con los abueletes.
3: Yo también.
1: Una tarde. Es una maravilla,
3: con los
1: es una
3: ojos
1: maravilla.
3: Cerrados.
1: Bueno,
3: es
1: que el ambiente.
3: Tenemos un tardeo pendiente.
1: Tenemos un tardeo pendiente.
3: Que ya lo hablamos en su momento.
0: Pues sí. Tú ya dijiste, Ángela, que tú ya, de buen principio, cuando naciste y fuiste creciendo.
3: Es un alma vieja.
0: Y ya te dijeron que eras un alma vieja, ¿no?
2: Entonces, efectivamente. Yo prefiero salir y que se me haga tarde que salir tarde. Fijaros, ¿eh?
3: Ole. Yo sé de gente en mi época que se levantaba a las 5 de la mañana para poder ir al fin de fiesta de los que estaban todas la noche sin dormir. Para hacer ver que habían estado de fiesta.
1: Qué bueno.
3: Sí, yo tenía una colega que lo hacía.
2: Es que fuerte. Sí. Yo pasaba completamente. Yo siendo una señora, habiendo nacido señora ya, tenéis que entender que evidentemente a mí me dan a elegir y yo me voy al tardeo con la gente octogenaria, ¿eh? Hombre, que si me voy. Hombre, que si me voy. Y luego un bingo. Maravilloso.
3: Uy.
2: Tarde hecha.
3: Eso puede ser la pera.
0: Bueno, pues en principio os voy a explicar las mías, porque si no se nos va a ir el tiempo aquí con la chacha.
2: Venga.
0: Bueno, en principio yo, por mi situación de gravedad, un poco de tenerme que cuidar un poco la salud, pues me he quedado en casa, porque precisamente también si te vas fuera necesitas hacer mucha más cama y tal, me voy donde sea, que no tengo las comodidades que tengo en mi casa, pues me quedo en casa y me tiro de la moto y tal, y también disfruto de mi entorno, ¿no? Pero no obstante...
1: Ostras, pero en casa.
0: Sí.
1: Por ejemplo.
0: No obstante, he continuado con mi rollo, mi carnet por puntos, porque en estos 2 meses y pico... yo no he hecho nada de vacaciones, los infractores de verdad no me dejan vivir. Evidentemente, sí, porque siguen infringiendo, ¿no? Y bueno, entre ellos, yo les entrego un papel para que recuerden las personas que pueden llegar a perjudicar en caso de que tengan un accidente y tal. Y bueno, y últimamente os confieso que estoy haciendo una relación de escritos de feedback que me envían, y bueno, los cuales me vais a permitir que os lea un par de ellos.
1: Vas a hacer un libro, ¿no? Al final, te lo digo un día.
0: Sí, lo quiero hacer, pero no me arranco.
1: Arranca,
0: ¿vale?
1: Arranca.
0: No me arranco, porque el tiempo que me supone estar en la cama me lo priva de otras cosas, y una de ellas es el libro, ¿no?
1: Yeah.
0: Bueno, pues evidentemente estoy haciendo una estadística de todos los alumnos y sacando el porcentaje de personas comprometidas por el hecho de mandarme los escritos, que luego evidentemente les envío la típica
1: jamón.
0: Chapa que vosotros tenéis.
3: No lo dice, pero les envío jamón.
0: ¿Vale? Bueno, pues en este periodo vacacional, que son estos 2 meses y medio o 3, han asistido a mi testimonio unas 90 personas.
1: Uh-huh.
0: Infractores, y de los cuales 36 me han escrito. ¿Qué quiere decir con ello? Que, interesándose por la chapa, evidentemente, esto representa un 40%...
1: Es mucho, ¿eh?
0: ...de las personas de que se han interesado.
1: Es muchísimo.
0: Yo no sé si es mucho o poco. Tengo que hacer durante todo el año a ver realmente lo que
3: sale.
1: Es mucho.
0: Y bueno, y aquí os dejo un par de reflexiones de las que, muchas que me mandan, ¿no? Dice, la charla fue, si más no, muy enriquecedora, impactante, y me dejaron sensación a flor de piel. Me he sentido muy identificado y me quedará en la memoria para siempre. Un fuerte abrazo, todo corazón, muchas gracias. Y luego otra, que quiero darte las gracias por tu charla, que personalmente para mí ha dado un gran impacto. Primero, porque no me la esperaba, y segundo, que me ha hecho pensar demasiado en los errores que se comete por una imprudencia. Y claro, me hizo darme cuenta por qué la vida puede cambiar en un segundo. Un abrazo de agradecimiento, y te envío una foto de las personas más importantes de mi vida, mis hijas. Este señor tiene mujer e hijas, y me envió una fotografía de ellas, queriendo decir, joder, me has hecho pensar en que si a mí me ocurriera algo, evidentemente yo estaría jodido, y evidentemente mi mujer y mis hijas también.
3: Es increíble. Yo, que ahora estoy también atravesando un momento así un poquito sensible, ¿cómo te puede cambiar el chip de tu cerebro en 0,1 por empatizar con una situación de pérdida o de prejuicio a esos que tú más quieres, ¿no? Cuando estamos hablando de hijos, yo sé que, bueno, por lo menos para mí a nivel personal, y para mi marido creo que también...
1: No te quito el micro, que es eso, es el...
3: Se crea un estado anímico que es difícilmente explicable. Pero cuando tú te pones en tu piel, en tu propia piel, pensando que tú puedes provocar eso en tus hijos, en tu madre, en tu pareja, en tus personas más queridas...
0: Ahí te toca la fibra.
3: No es que te toquen la fibra, es que te tienes que quedar descolocado.
1: Eso es muy grave, pero cuando eso lo provocas a una persona...
3: Tercera.
1: Desconocida. Que, por ejemplo, va por su carril correctamente.
3: Que tendrá las mismas consecuencias.
1: Y este desgraciado, y lo digo así, se le tira encima y le mata, y ya no es su hija, es una hija de alguien.
3: Exacto.
1: Evidente. De alguien que no sabe lo que ha pasado.
3: Que tiene hermanas.
1: Ni tenía ninguna culpa, porque, a ver, no digo que la hija tenga la culpa de él, entiéndeme.
3: Y que te llama y te dice...
1: Pero es de la familia y sabe lo que hay.
3: Se ha muerto, se ha matado.
1: Pero, ¿alguien desconocido? ¿Te cargas la vida de alguien así? ¿Qué pasa con esa familia?
0: Bueno, en este caso puedo poner, por ejemplo, lo mío, porque a mí me atropellaron.
1: Claro,
0: ¿de acuerdo? Me jodieron mi vida y jodieron la vida de mi entorno.
1: Claro.
0: ¿Vale? Entonces esto supongo que la gente no lo interioriza, a no ser...
3: Porque no lo mascas.
0: Claro. Y evidentemente lo que tú has dicho, Cristina, realmente cuando te pones ante esta situación o haces ver esta situación a los demás, como yo lo hago ver en el carnet por puntos, es cuando la gente me responde, me manda estos tiempos y dice, Julián, Josep, me has tocado la fibra, de estos claro. escritos podía mandar o podría leer infinitos, los que sea, ¿sabes? Y entonces, bueno, realmente yo creo que con estos tiempos son los que me dan a mí carisma como para poder seguir haciéndolo, ¿sabes? Pero bueno, realmente ahora, por ejemplo, este sábado voy a una autoescuela nueva en el cual el formador no me ha tenido a mí como testimonio nunca.
1: Vale.
0: Entonces yo le he explicado la dinámica que yo llevo y el tiempo que empleo, que es una hora y media, y se pone la mano en la cabeza, y que uso un PowerPoint con una serie de diapositivas, las cuales yo doy la explicación de cada una de ellas y tal, y entonces dice, uy, se le hace un mundo y tal.
1: Parece,
0: ¿no?,
1: que sea muy difícil.
0: Dice, no,
3: eso es como la raíz de la troca.
1: Claro.
0: Dice, no, es que realmente yo no he trabajado nunca con ningún testimonio. Me dice, yo es que estoy desde el 2006 y tal, desde que se instauró el carnet por puntos y tal, yo he formado muchísimo.
1: ¿En qué pueblo es?
0: Digo, no, este es en Granollers.
1: Ah.
0: Pero entonces digo, compañero, somos hermanos de cuadra, porque yo también estoy desde el 2006.
1: Vale,
0: yo llevo unas 35.000 personas a mis espaldas, en de carnet por puntos, de escuelas, trabajadores de empresas y tal. O sea, y el método que estoy usando yo da unos resultados.
3: Está funcionando.
1: Pues, ¿sabes lo que pasa? Que como hoy en día, yo lo veo esto en internet.
0: Protocolos.
1: Algo más grave. Una publicidad, un anuncio, cualquier cosa. ¿Cuánto dura? 15 segundos, porque la gente ya... Ahora llaman a scrollear. cambiar.
0: Vale.
1: Cambiar de un anuncio a otro. Claro, tú le dices a alguien que te va a tener que tener una hora y media, y hoy en día, con la prisa que va todo el mundo, parece que no vayan a aguantarlo.
3: Pido la palabra.
1: Y yo, perdona, acabo, si me permites. Y... parecemos políticos, ¿se me permite? Sí, ah, no, que los políticos no se permiten. Y yo, que he estado escuchando su charla, esa hora y media me ha pasado como si fueran los 15 segundos.
3: Ahora.
1: Ese es el tema, que son como 15 segundos de cualquier otra persona.
3: Eso es lo que les impresiona, que han sido capaces de estar más de una hora escuchando a otra persona.
0: Claro,
1: ese es el tema.
0: Claro, realmente, ya para finalizar, en los colegios que yo voy, me dicen siempre que me tiro de una hora y media a dos, dice, eres la única persona que ha venido aquí a hacer una ponencia.
3: Que los tiene ahí.
0: Que los tiene aquí clavados, tío, con una atención de la hostia, cuando terminan se quedarían más, ¿vale?
2: Entonces, eso es maravilloso, claro. Eso, que sí.
1: Yo no sé, ¿algo?
0: Yo no sé lo que lo
1: voy a decir. Que pedí
3: no, esto.
0: Y bueno, ya creo que...
1: Tenemos que dar paso en breve a las noticias.
0: De tranqui, nos dice el técnico que de tranqui.
1: Pero,
0: cuando él diga, tiramos la toalla ya.
1: Pero no os marchéis, que tenemos todavía una segunda parte interesante.
0: Sí, sí, que nos queda que Ángela nos explique sus experiencias. Vale, venga, chapando, nos dice el técnico.
3: Y el Jaume también.
0: Venga, hasta luego.
2: Hasta ahora.
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0: Ya. Bueno, compañeros, continuamos con la historia. Nos habéis pillado en fiasco, pero bueno, no pasa nada.
1: Charlando entre nosotros.
0: El directo es el directo.
2: Con el Jaime. Vale. Estamos hablando con el Jaime.
0: De acuerdo. Estamos teniendo un debate. Jaime, Jaume, Jaume, Jaime.
2: Jaume.
0: Bueno, tú mates Jaume. ¿Qué? Tú mismo, señor Jaime.
1: Yo, Jaime. No, no, es que pregúntame ahora, ¿qué pone tu DNI?
0: El mío, José Roca Santacé.
1: Vale, ahora pregunta, ¿qué pone mi DNI?
0: El tuyo.
1: Jaume.
0: Muy bien, muy bien.
2: Y el mío, Cristina, no soy María Cristina. No.
0: Bueno, pues a partir de ahora te llamaremos por tu nombre.
2: Como te dé la gana, lo llamas.
1: Bueno, continuamos.
0: Venga, máquina.
1: Para mismo, ¿qué quieres?
0: Tú mismo.
1: ¿Qué hago?
0: Bueno, que seguimos.
1: ¿Qué
0: digo?
2: Empieza.
0: Seguimos contigo, Jaume.
1: Ah, conmigo, sí, Jaume. Dime.
0: Vale, bueno, anécdotas de...
1: De este verano,
0: tal, día de la tormenta, no sé qué ha pasado.
1: A ver, yo he sido un ermitaño este verano.
0: Vale.
1: Como un oso hibernando, porque... Bueno, hibernando no, precisamente veraneando.
0: Veraneando, ok.
1: Porque,
2: sí, sí. Porque estaba negro como un carbón.
1: Sí, porque el tema del calor, como ya sabréis, y bueno, ¿quién mejor que nadie? Ángela, para saberlo, pero aquí también hemos recibido lo nuestro. Entonces.
2: Nos hemos solidarizado con Sevilla.
1: El calor ha sido infernal, entonces yo, por un tema mío de salud, de pulmonar y tal, como menos intervenga en el mundo. Con este calor mejor, ¿no?
0: Que el mundo podrá seguir viviendo sin ti, ¿no?
1: Entonces yo, pues he estado bastante en casita, todo lo que he podido. Tenía la ilusión de mi piscina, pero ¡ay, las! No, otitis ya. Y entonces digo, bueno, y se me revientan los taponcitos. Mi perrito, uno de mis perritos los pilló y los destrozó. Y entonces tuve que hacerme tapones nuevos. Pero ¿qué pasa? Que en el mes de agosto nadie trabaja.
0: Muy
1: hasta
0: bien.
1: Septiembre no los he tenido. Bueno, en fin. Total, que ni baño ni nada. Ermitaño en mi habitación, con mi ventilador de techo.
0: Perfecto.
1: Y aguantando ahí todo lo que podía. Pero bien,
2: campeón.
1: Haciendo mis cosillas, tranquilito.
0: Bueno, no obstante, feliz. ¿Has tenido alguna que otra anécdota?
1: Anécdotas muchas.
0: No sé qué. Vale, dime.
1: Bueno, salí dos días, que tuve familia.
0: Bien.
1: Y salimos un día a la Cala Mungó, a la Costa Brava.
0: Sí, señor.
1: Para arriba, y otro día a San Feliu de Guixos. Ya está, las dos cosas que he hecho.
0: Muy bien.
1: En todo el verano. Y no sé, anécdotas. Pues bueno, sabéis que tengo el tema de mi casa todavía con las goteras, ¿no? Y tal.
3: Sí.
1: En noviembre tengo el juicio. He tenido suerte que este verano ha habido poca lluvia.
0: Salvo
1: el otro día, que cayó la de Dios en Cristo, pero cayó una cosa como si alguien hubiera abierto una compuerta desde el cielo.
2: Parecía que tiraban cubos, tú.
1: Sí. Y entonces, claro, yo estaba, en ese momento, estaba en Granollers, porque era, que luego hablaremos de esto.
2: Sí, también.
1: Que era el Mundial de balonmano en silla de ruedas, que se celebraba en Granollers, y desde este miércoles a este domingo pasado ha sido. Y me pilló en Granollers, y cuando volví a casa, bueno, ahí parecía que había que ir en barca, ¿sabes? En casa, porque fue tremendo. Entonces, bueno, nada, esperar que ya la cosa se solucione y
2: que no llueva más.
0: ¿Qué previsión tienes para cuándo?
1: Bueno, ahora mismo ha venido una persona a casa, gracias a una persona que me contactó para que probara a ver que eres tuyo, ¿eh?
0: Sí, gracias.
1: Se encontró un paleta en la calle y me lo mandó para casa. Y con buenas vibraciones, le dio buenas vibraciones, y de verdad han venido varios, y el que mejor vibración me ha dado es este tío. Es un tío majísimo, majísimo, majísimo.
0: Espero que te salga
1: bueno,
0: bien.
1: Bueno, majísimo hasta que, de
2: se
1: momento,
2: demuestre lo
1: pero bueno.
0: Vale.
1: Y bueno, en principio me va a poner algo muy provisional, para que si sigue lloviendo y tal, algún tipo toldo de plástico, de esto industrial, para que no traspase y tal, que hay que mirar cómo lo pegan y tal, para que no se vuele con el aire y tal, pero bueno. Y luego ya pues un presupuesto pues para ver ya todo como tiene que ser, por si llegáramos a un acuerdo prejudicial, porque ellos, la parte contraria, me ha prometido que habrá una oferta antes de llegar a juicio. Pero de momento estamos en septiembre y no hay ninguna oferta.
0: De todas formas, tienes que ver que la oferta...
1: Claro, entonces yo tengo que saber exactamente si me cubrirá toda la obra, más la indemnización que yo considere, más la posibilidad de tener que irme a otra casa durante un tiempo, más...
3: Ojo, claro.
1: Claro, más todo lo que... Porque mínimo 3 meses seguro no los quita nadie de obra.
0: Fijo.
1: Sí, ya me lo han dicho. Entonces, claro. Bueno, y así está la... Así está la cosa.
0: Bueno, vamos a entrar en el tema ese que estaba explicando antes de...
1: ¿Del Mundial?
0: Sí, sí.
1: Vale.
0: Sí.
1: Cristina, ¿quieres empezar tú, que tú también estuviste participando tanto como miembro de la troca, porque tu hija estuvo bailando, y como público también, las sensaciones que viviste de todo el Mundial de handball? Porque la intención es que el Mundial este sea paralímpico, que es un deporte que todavía no es paralímpico. Entonces, uh-huh, invitaron a todos los directivos a los grandes capitostes del deporte internacional,
2: federaciones de tal,
1: para que vieran este deporte, para que valoraran si vale la pena ponerlo o no ponerlo y tal. Y bueno, la verdad es que yo creo que sí, yo creo que está hecho.
2: Hombre, por lo que vimos allí, se lo están ganando a pulso, ¿eh?
1: Fue un espectáculo impresionante.
2: Impresionante.
1: Además, bueno, la final jugó España
2: con Japón,
1: que no era esperado, era menos esperado todavía que lo del Mundial de fútbol,
2: sí,
1: de que ganara España, y la ganó. Entonces jugaron España-Japón y ganó en el último momento. El día de la final había bastante gente, que es de agradecer. Yo pienso que se ha hecho poca promoción, porque todo el resto de tiempo se veían las gradas muy vacías. Y es muy triste que se organice un Mundial en Granollers,
0: sí,
1: que es tan importante a nivel de...
2: Hombre, a ver, vamos a enumerar unos cuantos países de los que nos acordemos.
1: Claro.
2: Estaba en Egipto.
1: Egipto,
2: estaba
1: Libia.
2: Estaba Japón, Libia, sí. Lituania.
1: Estados Unidos.
2: Canadá. Japón.
1: España.
2: Francia, Portugal.
1: Italia.
2: Joder.
1: O sea, era un Mundial.
2: Es que estaban representados todos los continentes.
0: Era un Mundial,
1: claro.
2: Y entonces, teníais que ver cómo son los maquinarios. Además, las condiciones en las que tienen que jugar. Es como un partido de tenis. Va por sets.
1: Sí, sí, sí.
2: ¿Vale? Son cuatro jugadores por cada.
1: Y el portero... Y es mixto.
2: Es mixto. Juegan mujeres también, y hombres.
1: Todos juntos. Es curioso.
2: Es que un día tenemos que hacer una dedicatoria especial a esta.
1: En Cataluña el único equipo que hay es el Palau Tordera.
2: Sí.
1: Y fuera de Cataluña está... Bueno, ahí en España hay una liga y tal.
2: Sí.
1: Y bueno, y es curioso. Son cuatro jugadores, como dice Cristina. Claro, como son solo cuatro...
2: Portero no hay ninguno fijo.
1: Portero es claro, cuando atacan se van todos para adelante, porque
0: vale,
1: no, si se queda uno atrás solo quedarían tres.
2: No, es que es un espectáculo. Doy fe, brazos como piernas.
1: Sí, impresionante.
2: Bueno, subían unas rampas con una cantidad de grados para arriba que si no lo veis no os lo creéis.
1: Sí. Y bueno, pues nada.
0: ¿Qué más, Jaume?
1: Pues qué más.
2: No, el fin, la cluenda, que fue espectacular.
1: Sí, hicimos la cluenda, el final de...
2: El final de...
1: De todo, sí. Y bueno, voy a decirlo porque es algo que nos sentimos bastante... Una situación desagradable que vivimos como colectivo de Lian La Troca, porque Lian La Troca participamos en dos actuaciones, tanto en el primer día, en la inauguración, como en la clausura, ¿vale? Entonces fue... Digamos que fuimos como la Shakira del Mundial.
0: Vale, muy bien.
1: Pero un poquito menos Shakira, ¿vale? Para entendernos. Entonces, claro, imaginaros que nosotros, claro, antes de todo, pues la junta directiva de Lian La Troca, la asociación, pues pauta las bases de cómo será, negocia, tal, se firma un contrato.
2: Es que somos una compañía de danza, claro, no somos un grupo.
1: Somos una asociación, pero como si fuéramos compañía sin serlo, pero somos una asociación, ¿vale? Pero bueno, hay un dinero que se cobra para la asociación, que revierte en la asociación y en la parte coreográfica, ¿no? En director y tal. Y luego, pues nuevamente, en todas las partes intentamos negociar pues que haya una cena, unas dietas,
2: depende
1: algo para, bueno, ya que estás dándolo todo por amor al arte, ¿no? Como bailarín y tal.
0: Sí.
1: Entonces aquí habíamos pactado ya esto, de que había una cena, el último día había una cena con los atletas y tal, como un fin de fiesta, y cuando llegamos allí, pues nos querían echar, que no estaba para nosotros, esto era una fiesta privada para los atletas, y menos mal que había hubo gente como Cristina que ya lo escuchó y se indignó y se marchó con todo el derecho de hacerlo, porque es normal, pero luego hubo otra gente que había estado en las negociaciones y dijo, no, de esto nada, de aquí no nos movemos. ¿Tú te acuerdas de esa de Verano Azul? Que se cantaba esa de...
2: No, no,
1: el barco de Chanquete, no nos moverán. Pues así éramos un poco.
2: ¿Ves cómo, ¿sabes?, no se puede tener una pataleta en caliente?
1: No, entonces, con toda tranquilidad y la sangre fría, pues se dijo que venga otro directivo de aquí, que venga la persona con la que tal, porque esto no es normal. Vino otro y dijo, no pasa nada, adelante, sois bienvenidos.
0: Ok.
1: Y bueno, y luego fue maravilloso, porque estuvimos allí... Fuimos al alma de la fiesta, la troca ahí liándola, como siempre, lian la troca con los atletas, bailando todos juntos. Bueno, fue maravillosa, fue una fiesta muy bonita al final. Pero a veces, pues lo que pasa, que por prejuicios, por egos, por historias, por querer ser protagonistas, gente que no debería serlo,
0: evidente.
1: Pues se meten en cosas que no debería, que no les corresponde, y tal. Y eso, no solo queríamos decir eso.
2: Bueno, fue muy gratuito ese malestar.
0: Esperamos de que no vuelva a ocurrir.
1: Que no vuelva a ocurrir.
0: Y esto que sirva de precedente, ¿no?
1: Eso.
2: Y que les deseamos lo mejor.
1: Y los que queráis ver, si os hace gracia ver el campeonato, esto se retransmitió por RTV Play, y por Teledeporte también,
2: no,
1: creo.
2: Y luego está el club de, sí, de Granollers, que lo tiene
1: por YouTube página. Por YouTube también, sí, lo podéis buscáis ceremonia de clausura, de inauguración, final, todo lo podéis ver.
2: Balonmano,
1: en Balonmano en Silla de Ruedas.
2: 2026.
0: Bueno, muy bien,
1: le toca a Ángela ya.
2: Ángela,
0: venga, que te dejamos ya para la última, porque creo que para cerrar el ciclo como la
2: vamos a triunfar.
0: Colaboradora más joven y funcional, en teoría eres más propensa a disfrutar con más eficacia, ¿no?, las vacaciones. Bueno, en fin, tú misma, hemos estado siguiéndote durante todas estas vacaciones, que estás abriendo un contenido a pie de calle. Explícanos un poco esto.
3: Pues sí, os cuento un poquito. Este verano está

0: migran, sino que cierran. Y aunque hay muchas personas que todavía consumen y hacen uso y disfrute, como digo yo, de los negocios locales, del comercio local, de sus barrios y de sus ciudades, creo que muchas de estas personas, muchos de estos consumidores, son personas mayores de una cierta edad. Y
1: Claro.
0: también creo que yo con 30 años, pues intento que nuevas generaciones o gente de mi edad sigan haciendo uso de ese tesoro que tenemos, porque para mí creo que es un tesoro muy importante, ¿no? El tener a mano abajo de casa todo y más, porque también me parece muy bonito el que se dé a conocer quiénes están detrás de esos negocios, como decía, que te hagas fan de esa persona y diga, oye, pues yo quiero ir allí a comprar. O sea, yo creo que es algo maravilloso y al final a pie de calle tiene un poco ese objetivo. Y creo que está siendo un proyecto muy bonito, está siendo muy divertido, que está teniendo bastante repercusión, la verdad, y que me lo estoy pasando pipa. En principio iba a ser algo enfocado para el verano, pero señoras y señores, hoy ha entrado el otoño y seguimos grabando. O sea que
1: Te siguen
0: me
1: llamando.
0: parece algo bastante bueno.
2: Eso lo bueno es, Ángeles, que eso significa que hay más negocios de lo que nos esperábamos, ¿no? Si tú continúas teniendo gente para entrevistar,
3: Bueno,
2: es porque hay mucho negocio
3: hay
2: por hacer todavía.
3: supervivientes.
2: Por eso, por eso.
0: Claro,
2: Y eso es lo
0: entonces
2: bueno.
0: creo que está teniendo muy buena acogida, que creo que también a pie de calle tiene algo muy, muy bueno y muy bonito, que es esa luz de esperanza de que lo de toda la vida no se pierde y que hace que el barrio sea un poquito más barrio. Fijaos también algo muy bonito, que en el periódico de mi barrio me han dedicado una página, que creo que eso es algo maravilloso,
1: Muy bien,
0: porque me hace sentir más en casa aún. Desde aquí abro un poco mi corazón a vosotros y a los oyentes que estén
3: y que
0: esta
3: lo
0: tarde
3: dan
0: aquí.
3: todo en los vídeos que haces, ¿eh?
2: Sí.
0: Es que yo os digo que además yo disfruto mucho lo que hago.
3: Se nota.
0: Fijaos que yo cuando me vine a vivir aquí al barrio, a Montequinto, no es un secreto, ya lo hemos contado muchas veces aquí en Barrera Fora, yo sufrí bullying durante muchos años. Entonces me acostumbré a salir fuera del barrio. Llegaba el fin de semana y yo no me quería quedar en el barrio.
2: Claro.
0: Luego me hice un poco más mayor y yo estudiaba y trabajaba fuera del barrio. Entonces durante varios años de mi vida, como que hice mucha vida fuera de Montequinto, pero no obstante, seguía siendo clienta habitual de los negocios locales. O sea, una cosa no quitaba a la otra, ¿no? Entonces, el yo hacer este proyecto en casa y además salir en el periódico del barrio, para mí es una batalla vencida y es algo que me emociona muchísimo, porque me siento en casa. Y no me siento yéndome de un sitio por X motivo que no me interfieren a mí. Entonces creo que es algo muy bonito que ha hecho que yo también me reconcilie conmigo misma. Fijaos lo que estoy diciendo, ¿eh?
1: Sí,
3: Hombre,
1: porque
3: no estás diciendo
2: es
3: ningún
2: terapéutico
3: disparate.
2: encima.
3: Terapéutico.
1: Sí.
3: Ahora os lo iba a decir
1: Porque
3: yo.
1: realmente habéis comprobado de que verdaderamente a raíz de tu efectuar estas gestiones y tal, de que haya incrementado el número de clientes en estos comercios que tú has dado
0: Sí,
1: difusión.
0: por supuesto,
1: Sí.
0: sí, y sobre todo algo que me parece esencial, ¿no? Ahora mismo, bueno, para la gente que sea de fuera, Montequinto es un barrio que pertenece a un pueblo barra ciudad de Sevilla llamado Dos Hermanas. Pues Dos Hermanas con Montequinto se está uniendo cada vez más porque hay nuevas construcciones en una
3: Claro.
0: zona llamada Entre Núcleos, donde hay pisos nuevos,
3: Se van
0: estamos hablando de una
3: juntando
0: zona
3: los
0: entera
3: barrios,
0: gigante, ¿no?
3: claro.
0: Entonces, todas estas personas que se han mudado allí son personas que a lo mejor la mitad no conocen Montequinto y
2: Claro.
0: la tienen a 5 minutos en coche. Entonces, de
2: Claro.
0: repente, el que allí todavía no hay comercios locales porque se está empezando a formar el barrio, esa parte de Entre Núcleos,
2: Se
0: pues
2: desplazan allá.
3: Como
0: evidentemente,
3: Vallehermoso aquí.
0: claro.
2: Claro.
0: Entonces, el tú poder conocer a través de las redes una zapatería de confianza, una joyería de confianza, un sitio
3: Ahí.
0: para ir a comer. Y sentirlo más propio porque es como si una amiga te lo recomendara.
2: Claro.
0: Entonces creo que está siendo maravilloso porque recibo muchos mensajes con este tipo de vídeos y con el resto de vídeos que hago, que es como, Ángela, es que yo veo tus vídeos y yo siento que estoy en una videollamada con una amiga. Y yo creo que eso es tan bonito.
2: Pues sí.
0: Y tan importante que yo estoy súper contenta con,

0: con este proyecto y ya os digo que la cosa va para adelante porque estamos en otoño, señores, y la semana que viene hay nuevo capítulo, o sea que
1: Vale.
0: Estoy muy contenta.
1: Entonces, cercano aquí a donde tú me estás comentando, donde están estos comercios en Montequinto y tal, cercano hay grandes comercios, grandes superficies, por ejemplo, vamos a decir Mercadona, no sé qué, todo esto.
0: Efectivamente, sí, aquí la verdad que Montequinto es una zona donde hay bastantes supermercados, vamos, hipermercados también bastante cerca, hay centros comerciales llegando a Dos Hermanas, hay movimiento, hay cosas, por supuestísimo que sí. Si tú te quieres comprar un kilo de tomates de pera, te lo puedes comprar perfectamente en Mercadona o ir a la Plaza de Abastos, que creo que también es muy importante. Entonces, pues fijaos, ¿no? Yo
1: Bueno,
0: tengo muchas ganas de grabar en frutería para
1: vale.
0: hacer un
1: A
0: poquito
1: veces,
0: coloquio de cuando Tamara
1: sí.
0: la Mala, ¿os acordáis que cantó una frutería? La de no
1: Sí,
0: cambie,
1: sí,
0: no
1: sí,
0: cambie, no
1: sí.
0: cambie. Quiero recrearlo, es mi sueño.
1: Bueno,
0: Eso no me lo pierdo.
1: de todas formas, podría ser posible de que recibieras una oferta de Joan Roig para dejar de hacer este contenido, ¿no?
2: O todo lo
0: Ese
2: que digas.
0: señor. Ese señor no me compra a mí ni con cuatro perfumes, lo
2: Vale.
0: digo.
1: Vale, a los perfumes
0: No
1: de
0: me va
1: Ali
0: a costar, ¿no?
1: que donde los pones se queda uno pegado, ¿no?
0: Efectivamente, hablando de pegado, muy importante tener en cuenta que yo cada reportaje lo termino con productos de la Canelli. Bueno, que somos chicas de oficial.
2: No, sí.
0: Seguimos colaborando con la Canelli para fijar los negocios locales y que duren para
2: Fijar.
0: toda la vida, que con la
2: Mira.
0: fijación de la laca, aquello perdure por y para
2: Mira,
0: siempre, que eso
2: Ángela,
0: también
2: yo
0: está maravilloso.
2: desde tu monólogo explicando que servía de casco para ir en moto, tuve un
0: Claro.
2: antes y un después. O sea,
0: Hombre,
2: yo
0: claro.
2: ya no te veo igual.
3: Y yo con el micro, cuando lo utilizaba como micrófono,
2: Hoy,
3: a
2: oh,
3: la Canelli también hubo un antes y un
2: sí.
3: después. Sí,
0: Claro, claro,
2: también.
0: claro. Vamos avanzando poco a
2: Y
0: poco
2: alicatar
0: sin
2: lavabos.
0: perderla.
2: Sí.
0: Se puede alicatar baños con la Canelli.
3: Sí.
0: Parejas rotas se han unido
2: Se han
0: de nuevo
2: unido
0: gracias a la
2: para
0: Canelli.
2: siempre.
3: Quedan pegadísimas.
2: Mira, aquello fue. Dice, ¿tú sabes lo que es ponerte la Canelli y irte en moto? Tú te caes. Tú no te haces daño.
0: No, no, no, la
2: Tú
0: DGT tiene hecho
2: rebotas.
0: un. Vamos, la DGT ahora mismo está haciendo
3: Josep,
0: un spot
3: tienes que utilizarlo
0: publicitario
3: para tus
0: con la
3: charlas, ¿eh?
0: Canelli.
3: Para prevenir accidentes de tráfico,
2: Va a
3: estaba
2: ser
3: claro.
2: brutal aquel.
0: Efectivamente, el carné por puntos de Yusef Roca.
1: Envíame un lote.
3: Tienes que mandarle un
0: Hombre,
3: lote. ¡Lote!
0: las charlas del carné por puntos de Yusef Rocas se va a hacer con la Canelli próximamente
3: Sí,
0: para que
3: sí,
0: los
3: sí,
0: chavales no se muevan de la silla. Increíble.
2: Eso va a ser durante el descanso, saldrá la Ángela explicando cómo tiene que
3: Claro,
2: funcionar la
3: claro, claro.
2: Canelli.
0: Efectivamente.
3: Pero aparte de esto, Ángela, yo también recuerdo con mucho cariño el anterior proyecto que tenías, que no sé si ibas
0: Señoras a la
2: lo de las
0: fresca.
2: señoras a la
3: Brasil de la
2: fresca.
3: fresca, me parecería
2: Sí,
3: también
2: sí, sí.
3: brutal.
2: Y sonaba como medio catalán.
3: Sí,
2: Señoras a la
3: a la
2: fresca.
3: fresca, sí.
0: Señoras a
3: Eso
0: la fresca es maravilloso.
3: lo acabaste, ¿no? Ya, digamos, este proyecto.
0: Recordamos a los oyentes, Señoras a la fresca fue el verano pasado un podcast que yo hice de forma autodidacta, donde me iba a buscar las típicas señoras de Sevilla que salen a tomar el fresquito en
2: En
0: verano
2: las
0: a las
2: sillas
0: puertas de su casa
3: sentadas. Sí.
0: y a las plazoletas, y eso fue también, bueno, es un proyectazo que lo
3: Increíble,
0: podéis
3: ¿no?
0: escuchar a la gente de Spotify, y estar en Spotify, Señoras a la fresca, búsquenlo, es
3: Sí, sí,
0: maravilloso.
3: sí, sí. Imagínate.
1: Muy bien, Ángela,
0: Maravilloso,
1: y tienes,
0: maravilloso.
1: de momento tienes que hacer todavía un seguimiento a todo esto de la persona a pie de calle, ¿no? Todavía no has terminado con el
0: No
1: proyecto.
0: hemos terminado y esto va para largo y bueno, más y mejor. De aquí a Hollywood, no voy a parar.
3: No, yo ya me la veo. Primero Montequinto, luego Dos Hermanas, luego todos los comercios de
0: Ya
3: Sevilla
0: hemos salido,
3: y
0: cuidado que hay un
3: por
0: reportaje ya
3: eso.
0: hecho fuera de
3: Por
0: Montequinto,
3: eso
0: solamente
3: digo,
0: hay uno
3: por
0: de
3: eso digo.
0: momento, que ha
3: Eso va
0: sido
3: a
0: en Sevilla Ciudad, en el Mercadillo de los Jueves, que es un mercadillo muy, muy antiguo que
3: ¿Ves?
0: lleva vigente desde el siglo XVIII,
3: ¿Ves?
0: y es maravilloso, pero es el único que de momento he hecho fuera de Montequinto, pero iremos abriendo fronteras
3: Tienes
0: poquito
3: que
0: a
3: venir al de
0: poco.
3: la Boquería de Barcelona un día.
1: Ah, amigo.
3: Este es precioso también.
2: Ese es precioso
1: Aquí lo
2: también.
1: petarías.
3: Aquí también, un día.
1: Aquí lo
3: Bueno,
1: petarías.
3: pero eso más adelante.
1: Sí.
3: ¿Algo más, Ángela, que quedan un par de minutitos?
0: Bueno, pues antes de terminar el programa de hoy, yo simplemente me gustaría animar a todo el mundo que nos escuche esta tarde, quería animar a todo el mundo que nos escuche esta tarde, a acudir a su negocio local, a hablar más con los vecinos, a estar un poco más pendiente del que de la persona que tenemos al lado y a abogar por el que lo necesita, porque antes de que terminemos, hoy han desahuciado a una señora de 87 años. Muchas veces queremos ayudar a gente que vive en un país muy lejano, en un país donde todo está mal, que lo entiendo, que lo comparto, pero que muchas veces, puerta con puerta, a nuestro piso vive alguien que lo está pasando mal. Y creo que hay que ayudar a esas personas, que hay que ayudar al negocio local, que hay que apostar mucho más por los barrios y por la vida de toda la vida de Dios.
2: Y por, la vida de proximidad.
0: Efectivamente, entonces, y eso soy yo, una influencer de proximidad. Así pues, que yo creo que me quedo con ese mensaje.
2: Pues sigue trabajando ahí.
0: Nos quedamos con ese mensaje.
3: Muchas gracias, Ángela, por lo que haces y por, bueno, por ser como eres. Ya, no, ¿qué más
0: podemos? A vosotros,
3: y ya
0: nos vamos a despedir.
3: ¿Qué más podemos decir, verdad?
2: Por desgracia ya nos vamos a despedir.
3: Pues hasta la semana que ve, a la part tècnica i de so.
1: Josep Casanovas i els micros, Jaume, Josep, Cristina
2: i Ángela.
3: Ángela. Hasta la semana que
0: viene.
2: Adiós, cariño.
0: Adiós,
1: compañeros. Chao.

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1: Muy buenas tardes, queridos amigos. Bienvenidos a este nuestro programa Así es Andalucía. Empezamos una nueva temporada 26-27, cargados con ilusión. Muy bien acompañado en control nuestro amigo y compañero Josep Casasnovas, quien nos acompaña Manuel Reyes.
2: Buenas tardes.
1: Y Sara Martínez.
3: Hola, buenas tardes.
1: Y una servidora, Charo García. Como ya es habitual, pues aquí estamos de nuevo, volviendo a reencontrarnos con todos nuestros oyentes. Si así lo desean, lo hemos anunciado por redes sociales. Hemos intentado que todo el mundo sepa que hoy estamos ya de vuelta. Yo espero que estén todos ahí, expectantes a ver todo lo que le vamos a contar, todo lo que le vamos a explicar y todo lo que va a ocurrir en esta nueva temporada en la cual llegamos con tanta ilusión, con tantas ganas y con las pilas cargaditas para lo que queda de hasta acabar el año 2026. Así que vamos a empezar con la música.
2: Vamos a empezar con la música, Charo. Y como estamos volviendo, vamos a empezar con una grande como es Estrella Morente y con el tema Volver.
1: Ole.

0: Bueno, pues ahí tuvimos ese primer tema a Estrella Morente con ese precioso Volver, y volviendo estamos nosotros también, queridos amigos, a todos nuestros oyentes, y tenemos la primera llamada de la tarde. Vamos a darle la bienvenida. Muy buenas tardes.
1: Hola, buenas tardes, Charo.
0: Hola, Reme, buenas tardes.
1: Hola, ¿cómo estáis?
2: Hola, Reme.
0: Pues muy bien, muy
3: hola,
0: bien.
3: Sara. Hola, Reme.
1: Hola, Manuel.
0: Aquí estamos de vuelta con, vamos, con las pilas cargadas, Reme.
1: ¡Qué bien! Pues yo estoy en el pueblo.
0: Sí, ya, ya lo sé, lo sé, lo sé. Me lo ha dicho un pajarito que estás por ahí todavía. ¡Qué bien,
1: sí,
0: qué ilusión!
1: Todavía estamos.
0: Disfrutando de ese maravilloso pueblo blanco y estupendo como es un Humilladero.
1: ¡Qué alegría!
0: Ya, ya,
1: oye,
0: ya.
1: Oye, estuve con la alcaldesa.
0: Ah, muy bien.
1: Bueno,
0: con la UCI.
1: Unas cuantas veces. Luego hemos estado en la romería.
0: Muy bien.
1: Qué romería más bonita, Charo.
0: Claro.
1: Qué bonita.
0: Si es que es maravilloso, Reme, si es que es lo que decimos. Ahí es que por todo se celebra, en cualquier momento hay una fiesta, hay
1: que
0: algo.
1: Que no hay más feo.
0: No, no, no.
1: Feo, ni mucho menos.
0: No, no.
1: Es diferente.
0: Es diferente, exacto, tú lo has dicho.
1: Es diferente. Y me he acordado tanto de vosotras.
0: Ay, que nosotros también de ti, ¿eh?
1: Mira,
0: no.
1: En la misa rosiera.
0: Claro.
1: Los güeyes con la Virgen, ¿verdad?
0: Claro.
1: A la
0: claro.
1: Tierra. Ay, mira, era yo.
0: Qué bien.
1: Y le dije a la alcaldesa, digo, oye, digo, tú no puedes organizar con la Charo que venga la de los bailes.
0: Claro.
1: Aquí al pueblo.
0: Claro.
1: Y dice, pues lo hablaremos.
0: Claro.
1: Pero de todas maneras, tú dices, no, la Charo. Digo,
0: claro, hombre. Si todo se puede hacer, Reme, si ya lo habíamos
1: claro.
0: hecho, hace muchísimos años ya lo hicimos. Nosotros, yo estaba bailando todavía en el cuadro, cuando nos desplazamos a Humilladero, todos los cuadros de baile
1: claro.
0: a hacer un intercambio, con lo cual imagínate, algo maravilloso.
1: Sí,
0: no,
1: yo
0: bueno.
1: le dije, digo, mira, hasta tengo cuatro camas.
0: La mía está un poquillo, mi casa está un poquillo más para allá,
2: pero
0: en aquella vez también nos vino muy bien, porque habíamos 20 y pico metidos en mi casa, y entonces era más chica, así que fíjate
1: claro.
0: tú.
2: A ver, Reme, hay cuatro camas y una suite, que se pone un colchón en el suelo y te hace otra cama.
0: Vaya,
1: mira,
0: vaya.
1: Bueno, colchones hay un montón, pero...
0: Pues ya está.
1: Hay disponibles cuatro y las grandes, que esa es mía. ¿Sabes?
0: Bueno, muy bien, muy bien, muy bien. Bueno, pero ahí podemos meter a alguien por los laillos, tú no te preocupes. Por los laillos metemos a alguien. Pues muy
1: ay,
0: bien.
1: Ay, qué bonito estuvo, qué bonito. Mira, luego estuvimos todo el día en la sierra.
0: Qué bien,
1: y,
0: me alegro.
1: Y haciendo grupo, uh-huh. tenemos un grupo por lo menos de 30.
0: Muy bien.
1: Ay, comiendo todo el día.
0: Sí, eso sí, hija, es que cómo nos vamos a venir sin comer del pueblo, esto no puede ser,
1: no,
0: Reme.
1: No, no, no,
0: no, no, ahí está todo buenísimo y eso es maravilloso. Así que estupendo.
1: Mira, nosotros subimos con nuestra furgoneta que tenemos aquí,
0: ajá.
1: que tiene 40 años.
0: Y todavía
1: tiene
0: funciona.
1: 40 años.
0: Y todavía funciona.
1: Sí,
0: muy bien, maravilloso. Total, para subir ahí a la sierrecilla, cuatro empujones y estás listo.
1: Pero a mí me dolía una pierna un poquillo. Que
0: bueno.
1: Ahí un poco, y subimos, bueno, muchos subimos en coche y otros andando con la
0: muy
1: gente.
0: Bien, muy bien,
1: pero
0: muy bien.
1: Qué bonito, claro, qué
0: nos alegramos mucho, Reme.
1: Wow.
0: Pues nada, te mandamos un besazo enorme. Tenemos otra llamadita en espera, deseando de que estés por aquí y volver a verte. Y nada, que des muchos, muchos, muchos besos a toda la gente de Humilladero.
1: Los mismos nos quedamos para la feria de...
0: Claro, del Día de la Virgen del Rosario. Claro, si la tienes ya ahí en la puerta. Pues muy bien.
1: Pero no está así la cosa segura, porque por los médicos estaba un poco así.
0: Ah, bueno.
1: Pero lo mismo sí. Lo
0: bueno,
1: mismo.
0: Muy bien. Pues
1: bueno,
0: nada.
1: Muy fuerte para todos, ¿vale?
0: Igualmente,
2: venga,
0: guapa. Igualmente.
2: Un beso.
0: Un beso. Adiós.
1: Que tengo muchas ganas de verte.
2: Y yo. Y de comer en tu casa.
0: Un besito. Adiós, adiós, Reme.
2: Adiós.
0: Bueno, pues le damos paso a la siguiente llamada. Buenas tardes.
4: Hola, buenas tardes.
0: Hombre, nuestro amigo Curro.
4: ¿Qué pasa?
0: Eso digo yo, ¿qué pasa? ¿Cómo estamos?
4: Estamos de vuelta, ¿no? Estamos de vuelta.
0: Estamos de vuelta, claro.
4: Aunque, bueno.
0: Aunque no nos hayamos ido, estamos de vuelta. Nunca mejor dicho, Curro. ¿Y tú?
4: Bueno, que dure, que dure.
0: Eso, eso, eso, que dure. ¿Tú cómo estás?
4: No estoy bien, ¿para qué te voy a decir?
0: Bueno, bueno.
4: Que voy haciendo aquí, pero... La atención ya no me deja.
0: Ya, ¿sabes? ya. Tu achaquillo,
4: no deja,
0: tus piernas, ya. Tus cosas.
4: Y las piernas, sí.
0: Bueno.
4: Pero bueno, aquí estamos todavía vivos.
0: Echando mecha, tirando para adelante, no queda otra.
4: No.
0: Venga.
4: A ver,
0: bueno.
4: Haciendo Hoy puede.
0: Ya.
4: Hoy por el primer programa está acompañada.
0: Sí, sí, sí, estoy con Manuel, estoy con Sara, así
3: hola,
0: que estamos...
3: Curro. Hola.
4: Un abrazo para los dos también.
3: Muchas gracias.
2: Gracias.
0: Bueno, para un día de estos te llamo y vamos y nos tomamos un café. Dime.
4: La que te ha llamado de Villateros, ¿quién es?
0: La abuela de Sara, la Reme.
2: La Pacheca.
0: La Pacheca, exacto.
2: Claro.
0: Ahora sí, la Reme.
4: Ya.
0: Pues es la abuela de Sara. Es la abuela de Sara.
2: Mía.
4: Ah, ¿sí?
0: Sí,
4: abuela.
0: Sí. Sí, sí, es su abuela.
2: Sí.
4: Todo bien. Porque tienes una suegra estupenda.
0: La tiene una abuela maravillosa, la tiene, sí. Sí, sí.
4: O sea, abuela.
0: Eso,
4: o sea,
0: eso.
2: Abuela,
0: sí.
4: Una abuela.
0: Sí. Pues sí.
4: ¿Y la Sara de quién es? ¿De Fran?
2: Sí, del Juan Fran.
0: Del Juan Fran, exacto, eso. Eso.
2: Que viva al lado. Viva al lado tuyo.
4: Es verdad, es mi vecino.
2: Sí.
4: Sí, sí. No sé dónde vive.
0: Sí, sí. Pues por ahí, muy cerquita tuyo.
2: En el portal de al lado.
4: Pues a continuar y un beso para las tres.
2: Muy bien,
0: muchísimas gracias, Curro. Un besito para ti.
4: Y que lo mismo que hemos empezado, que terminemos.
0: Eso, claro. Eso. Sobre todo contando siempre con gente tan maravillosa como tú que nos llama cada semana.
4: Dale.
0: ¿Vale? Dale. Un besito.
2: Un beso.
0: Adiós. Bueno, pues así abrimos nuestro primer programa con una llamada desde Humilladero, Málaga, y con nuestro oyente más fiel, como es nuestro amigo Curro, que él es siempre nuestro, digamos, oyente VIP. Le vamos a poner Vic, porque siempre está ahí escuchándonos, siempre está pendiente de todo lo que hablamos. Y a todos nuestros oyentes recordarle que nosotros ya hemos empezado con la actividad. Empezamos la semana del 11 con esa ofrenda floral Rafael Casanova por parte de nuestra entidad, que estuvimos acompañados por Manuel y Sara, sí. Vestidos de flamenco, haciendo esa ofrenda con nuestra amiga y relaciones públicas Juani La Fuente, una servidora. Luego la semana pasada estuvimos en ese Fira de Artesán, también participando como ya es habitual, con dos de nuestros cuadros de baile, las más chiquititas y las medianas, las de aire flamenco. Y también, pues bueno, ahora tertulia flamenca este sábado, queridos amigos. Es que vamos con un ímpetu que ya estamos con todas las pilas cargadas. Y vamos a tener este próximo sábado en el salón de nuestra entidad esa tertulia flamenca a las 21 horas, donde tendremos los artistas invitados de Juan de Úbeda. También tendremos a Rafael Fernández acompañado a la guitarra de su hijo Alberto Fernández, a José Miguel Hoyos y a la guitarra, como no, nuestro guitarrista David Jiménez, presentando por mi sobrina Laia García, que lo va a hacer súper bien este próximo sábado. Así que, queridos amigos, yo que ustedes no me lo perdería. Yo, por otros motivos, tengo que estar en otro acto que estamos invitados, pero que sepan que les dejo en muy buenas manos y que van a poder disfrutar de una maravillosa tertulia donde no perdamos nunca de vista el flamenco, que es el que nos caracteriza, el que nos identifica y el que nos hace grandes. Así que yo les invito a que todos vengan, porque que sepan que nuestra entidad está abierta a todo el público, que no tiene que ser socio, que no hay que ser... No, mire usted viene, se puede entrar a nuestra repostería bar a tomarse una cervecita, luego entrar a nuestro salón a disfrutar de esa maravillosa tertulia, que no es fácil, ¿eh? O sea, pensamos a veces que estas cosas salen así y las hace cualquiera. No, mire usted, a veces es complicado reunir artistas, guitarristas. Vamos a tener dos pedazos de guitarristas, como son David Jiménez y Alberto Fernández, que acompaña a su padre, y dos y tres pedazos de voces impresionantes del flamenco que nos van a dar un paseo por esos palos más importantes, desde una soleá, unos tientos, unos fandangos, unas alegrías. O sea que va a ser maravilloso, de verdad, queridos amigos, yo que ustedes no me lo perdería. Bien, pues continuamos con la música y ahora hablamos un poquito más, porque venga, aquí estoy hablando yo sola. Vámonos, venga.
3: Pues vamos a continuar con la música, lo vamos a hacer con otros dos grandes, como es Duquende y Tomatito, con un tema que lleva por título Lo bueno y lo malo.

0: Bueno, pues ahí tuvimos ese maravilloso tema que Manuel nos ha seleccionado hoy para esta música de nuestro primer programa, y ahora vamos a hablarle un poquito de toda la actividad que se está desarrollando desde principio de septiembre en nuestra entidad. Vamos a empezar, Manuel, esas clases de Zumba.
1: Exacto, ya hemos comenzado septiembre con esas clases de Zumba, donde una clase de una hora los martes de 5 a 6... donde aparte de hacer zumba y mover un poco el cuerpo, nos lo pasamos maravillosamente bien, nos reímos como nunca, y eso es lo más importante, pasándolo bien, disfrutar mientras movemos el cuerpo, que siempre está bien, no dejar de hacer ejercicio, de moverse y de pasarlo bien como lo hacemos. Así que
0: hay que decir que a unos precios muy módicos.
1: Exactamente.
0: O sea, si ustedes son socios, son 5 euros al mes, si no son socios, son 8 euros al mes, ¿eh? O sea, esto está tirado.
1: Exacto.
0: Esto está
2: para aparte, para todas las edades.
0: Exactamente, porque cada uno va al ritmo, exacto.
1: Sí, sí, sí.
0: Yo ahora mismo soy la abuela, pero no me importa, no me importa decirlo, yo lo digo muy orgullosa.
1: A ver, es la abuela, pero ella si tiene que dar salto, da salto.
0: Yo sí.
1: Y vamos, lo hace todo.
0: Yo intento todo, menos bajar abajo mi rodilla es lo único, pero bueno, yo ahí me freno, yo hago lo que puedo y ya está.
1: Exacto.
0: Que luego sepan que también han empezado nuestras clases de sevillanas, de flamenco, que tenemos también nuestras clases de salsa y bachata, que empieza este viernes nuestro coro rociero, nuestra banda de tambores. Si ustedes tienen alguna inquietud,
2: vocación,
0: algo que vénganse, conózcannos, estamos en la calle Castelao número 2, en el edificio de Cangoma, en la parte de abajo, al empezar la calle, una puerta muy chiquita que hay ahí, pero ahí estamos, el Centro Cultural Andaluz, deseando que nos visiten, que nos conozcan, que se den una vuelta, que sepan quiénes somos, todas las actividades que realizamos, que sepan que no es para socios, que es para todo el mundo que quiera venir a vernos, a conocernos, a disfrutarnos y a formar parte de esta gran familia que somos el Centro Cultural Andaluz. También hoy empieza nuestro programa de radio, por eso estamos de tiro en largo, con una ilusión tremenda, porque es una forma más de dar visibilidad a todo lo que se hace en nuestra entidad. Como digo, pues que estamos encantados de que ustedes puedan venir. Por ejemplo, Sara pertenece a uno de los cuadros de baile, igual que Manuel, y ya empezaron sus clases a primero de mes, y bueno...
2: Sí.
0: Ya trabajando, preparando.
2: Bueno, de momento ya hemos empezado bailes nuevos, claro, para las próximas actuaciones.
0: Claro, es que estábamos ahí, ahora explicándole aquí a micrófono cerrado, decía, es que en octubre, nada, en noviembre tenemos, pues tenemos
2: claro,
0: una diversidad de cosas importantes. Tenemos ese homenaje a Federico García Lorca, algo tan maravilloso este año que se cumplen 90 años de su fusilamiento y muerte, donde Lorca está más vivo que nunca, donde cada poro de la piel de cualquiera sabe que Lorca está ahí, porque se han encargado de verlo ahora los Javis con la abuela negra, que no es la vida de Lorca, que lo sepan, pero que está reflejado Lorca en toda su amplitud, que se están haciendo obras de teatro maravillosas en Barcelona dedicadas a Lorca, que además nuestro querido Miguel Poveda, pues otro lorquiano de por sí, acaba de descubrir unos versos inéditos al comprar una cosa que se hizo con ella después de mucho sufrir y costarle muchísimo dinero, unos manuscritos de Lorca, y justo el reverso se da cuenta de que hay un poema empezado inédito, hasta que se ha reconocido por gente pues
2: profesional
0: claro, de la escritura, y han dado la veracidad de que es auténtico, que es un poema de Lorca que escribió ahí de cualquier manera en la parte de atrás de una cuartilla y que bueno, que se ha rescatado. Así que, madre mía, cuántas cosas, por favor. Por eso
1: pues
0: digo
1: sí,
0: que Lorca está...
1: Y luego este año todo lo de documentales, películas, programas
0: televisión,
1: que se van a estrenar sobre Lorca.
0: Sí, sí.
1: O sea, que la verdad que este año es maravilloso.
2: Le guste, va a disfrutarlo.
0: Yo lo estoy disfrutando muchísimo, porque las series de televisión es la primera, la segunda. Ahora ya voy a ir a ver la película de los Javi, La Bola Negra, porque, jolín, qué privilegio. También estamos para poder estar nominados a un Oscar. O sea, eso no pasa siempre.
1: Exactamente.
0: Pero es que dicen que hay un trabajazo detrás, y solo por los fragmentos que vamos viendo.
1: Una pasada.
0: Es maravilloso.
1: Una locura, sí.
0: Con lo cual, ya les digo, queridos amigos, todos los que seamos con ese espíritu y esta entidad que es muy lorca, lorquiana, porque llegábamos 40 años celebrando ese homenaje a Federico García Lorca. ¿Cómo no vamos a estar orgullosos de poder hacer algo tan importante, de que nunca hemos desistido, de que siempre ha estado presente cada año en nosotros, que va a seguir haciéndolo? Y bueno, y este año que Lorca está pues de plena actualidad, pues aún más, si acabe.
1: Pues sí.
0: Así que nada, queridos amigos, seguimos con la música, venga.
1: Venga, vamos a continuar con la música y nos vamos con otra grande. Hoy estamos...
0: ¿Se lo tiramos?
1: Que lo tiramos por la ventana, nos vamos con La Niña Pastori, con Un barquito de vela.
0: Ole.

0: Bueno, pues ahí tuvimos otro precioso tema de Niña Pastorí. También decirle a todos nuestros oyentes que ya tenemos a la venta nuestro número de lotería. 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Y que nada, que si ustedes lo quieren adquirir, pues también seguramente habrá puntos donde lo puedan hacer, como Natura y Salud en Rambla Nova, seguramente en la panadería Yargués también dejemos algún talonario. Y luego los miembros de nuestra junta directiva, que siempre pues llevan talonario casi todos. Así que si no, se pasan por la entidad, se toman algo fresquito, compran su lotería y maravilloso. O se vienen el sábado a disfrutar de la tertulia, que también estamos abiertos a ello. Y ya ven, que muchas cosas pendientes, muchas cosas. Que sepan que estábamos ahora hablando aquí a micrófono cerrado de esa maravillosa película, que es una obra inacabada de nuestro querido Lorca y que los Javi han puesto en la pantalla, y que además con unos artistazos como Penélope Cruz o la otra actriz norteamericana, que la tengo ahí en la puntita, uh-huh. Cuando me salga se lo diré. Jane Kloss, sí. Eso es. Y bueno, que un relato maravilloso de gente que va a estar pues genial, y que bueno, yo ya pues tengo la entrada para ir a verla, porque se estrena este próximo viernes, con lo cual yo creo que los cines van a empezar ya a poder disfrutarla, y donde se cuentan las tres historias de diferentes hombres y su homosexualidad y su forma de ser en las diferentes etapas de la vida. Con lo cual, desde los más antiguos, como me imagino que será la primera historia, será la de Lorca, por la edad y demás, y luego pues de ahí para acá. Así que nada, que sepan que también podremos disfrutar de eso, igual que hicimos el pasado jueves en ese maravilloso programa de Manu Sánchez, El Perro Verde, que a mí particularmente me encanta. Porque Manu ya es una persona que no se calla de nada y opina de todo, y eso es genial, y que lo haga en una plataforma pública, pues me parece aún más genial que no haya ningún tipo de represión y que pueda explicar y decir lo que siente. Y ahí pues tuvimos a Miguel Poveda y estuvo explicando un poquito todo lo que tiene que ver con esa obra inacabada, más ese documento inédito de ese poema que tienen su poder y que ha sido reconocido como veraz y verdadero, y por lo tanto, pues, qué gran reconocimiento y qué gran en poderlo encontrar y tenerlo ahí a buen recaudo, y qué mejor que en las manos de nuestro Miguel Poveda, un grande de los grandes que le ha dedicado todo un trabajo a Lorca y a sus poemas. Así pues que sí. genial. Yo de verdad encantada con este maravilloso programa del cual pudimos disfrutar el otro día. Así que nada. Y bueno, pues continuamos con la música, querido amigo. Ya no hemos tragado la mitad del programa y seguimos aquí hablando y preguntando, recordándole el número de teléfono, porque seguro que desde las vacaciones se le han olvidado. Segurísimo, vamos. Si no lo tienen ahí enganchadito en la nevera, seguro que se le ha olvidado. El 93-570-68-66, queridos amigos, por si quieren ponerse en contacto con nosotros y hablar cualquier cosa, que sepan que estamos aquí para escucharlo. Bien, y vámonos con la música.
1: Pues sí, vamos a continuar con la música, Charo, pero bueno, está siendo un año importante tanto como para los lorquianos por esos 90 años desde el fusilamiento, pero también para los rocieros. Hombre. Vamos con un tema que va dedicado, bueno, no que vaya dedicado, pero porque también quería hacer un poco hincapié en ese traslado de la Virgen.
0: Ahora vamos a hablar de eso está pendiente.
1: De cada 7 años, así que introducimos el tema.
0: Venga,
1: y luego
0: hablamos. Venga,
1: nos vamos con Manguara, un grupo espectacular y un tema que lleva por título Que me gusta en el camino.
0: Hola.

0: Bueno, pues sí, ahí vamos al segundo temario del día, de la tarde, y es ese traslado que se ha realizado este pasado 19 de agosto desde la aldea del Rocío al monte por la pastora después de esos 7 años, y que ahora pues alguien como las dos personas que tengo a mi lado lo han vivido de primera mano, así que me gustaría que fuerais vosotros los que explicarais el sentimiento y lo que el fervor con el que se ha vivido todo eso.
1: Pues, a ver, la verdad que nos esperábamos gente, porque gente que ya lo ha hecho otros años, nos dijo que eso era una locura.
0: Sí.
1: Pero cuando, o sea, fuimos con el Jonah y la Pili, que ya el anterior lo habían hecho, y decían que, bueno, se esperaba mucha más gente.
0: Medio millón más de personas que la última.
1: Sí, sí, sí.
0: 2 millones de personas este año en el traslado.
1: Y bueno, o sea, lo hicimos entero, obviamente, porque una vez empieza, yo creo que ya no hay marcha
0: atrás.
1: No. O sea, y con la cantidad de gente que había, es que te llevaban para adelante. Sí. O sea, eran avalanchas constantes. Pero bueno, quitando eso, si ibas más para adelante, ibas tirando, luego ya estaba más anchito. Sí que es verdad que cerca de la Virgen pues había un montón de gente queriendo estar cerca. Pero bueno, yo por mi experiencia me encantó.
0: Muy bien.
1: Y no sé, lo vivimos muy bien. No nos pasó nada extraño, nada raro, nada grave. O sea, no sé,
0: muy bien.
1: Nos dolían las piernas al día siguiente, obviamente.
0: Claro, sí, porque los ritmos, la arena, el andar por la arena, no es lo
1: mismo. Que de hecho no había nada de polvo.
0: Muy bien, sí, porque
1: nada
0: el que vivimos
1: polvo.
0: Nosotros en el, en el traslado fue
1: en
0: diferente.
1: Octubre. Pero porque llevaban meses mojando la arena.
0: Sí, eso, lo sé.
2: Yo la verdad que yo lo podría explicar, pero es que eso hay que vivirlo.
0: Exacto.
2: Sí. Porque yo puedo decir casi una locura, pero si... no lo haces, pues, es que nunca te puedes poner en esa locura.
0: No.
2: Porque a mí me lo decían, digo, bueno, sí, una locura, pero es que hay que vivirlo.
0: Sí, hay que
2: vivirlo. Ver tantísima gente.
1: Bueno, y cuando te pasaban los enseres de la Virgen por al lado.
0: Bueno, sí,
1: es
0: toda
1: que
0: la plata
1: era,
0: que llevaba.
1: Toda la gente se tiraba.
0: Claro,
1: o sea,
2: la gente se tiraba a tocarlo, a pasar la medalla. Es que eso era impresionante de ver, de decir, lo que mueve la fe rociera.
0: Sí.
2: O sea, era para sentarte... No podía sentarte mucho porque tenías que tirar para adelante.
1: No.
2: Pero era para reflexionar y darse cuenta de dónde viene y lo que es ahora.
0: Sí.
2: La verdad que yo lo repetiría porque para mí ha sido precioso. Hemos tenido momentos donde hemos podido tener a la Virgen...
1: A un metro.
2: Exactamente, a un metro. Que eso, claro, no habían dicho la gente que hay, lo del monteño. Nosotros lo hemos podido. Te podría decir 3-4 veces de ver a la Virgen es que súper cerca. Y eso es la verdad que es lo que me llevo en el camino. Es lo que me llevo del camino. Y luego dos momentos así por destacar. El primero fue antes de empezar el camino, al mediodía, cuando sonaron las campanas, eso de las 3 y poco, que
0: el salto de la reja,
2: cuando sonaron las campanas, nosotros estábamos, que acabamos de acabar de comer.
1: Acabamos de acabar de
2: y
1: comer
2: de repente suenan las campanas y empieza a salir la gente
1: escopeteando,
2: volando hacia la ermita. Gente, bueno, un montón de gente corriendo de casas y... Es que era una locura, a mí se me ponían los pelos de punta.
0: Sí.
2: Yo decía, qué fuerte. Yo ahí, la verdad que flipé. Y ya otro momento para destacar fue cuando... Más llegar la Virgen al monte, que íbamos nosotros detrás, fue llegar la Virgen al monte y ponerse a llover.
0: Sí.
2: Eso fue, vamos, maravilloso.
0: Ya.
2: La verdad, la gente que no entienda de esto, el primer traslado que se hizo de la Virgen del Rocío al monte fue para pedir lluvias para el pueblo.
0: Exacto.
2: Entonces, como la la gente que sabe esa historia, que está haciendo el traslado, llega la Virgen al monte y se pone a llover.
1: Pero pues, de repente... Imagínate. O sea, diluviar.
0: No
1: sé si peara un poquito,
2: sí.
1: Que diluvió.
2: A diluviar. Y yo, bueno, una locura. Y otro momento que no lo cuento, pero ahora me acabo de acordar, fue el momento que estábamos yendo ya para el coche, que ya la Virgen ya había llegado al monte y tal. Estábamos pasando por un solar así con caballos.
1: Hostia,
2: qué locura, los caballos, lo contentos que estaban. Pero,
1: y era de madrugada, ¿eh?
2: Sí, o sea, era... No sé qué hora sería.
1: Las 5 o las 6.
2: Y ese albergue con los caballos corriendo con la cola así.
1: Pensábamos que iba a saltar para nosotros.
2: Alegres. Y yo decía, qué fuerte.
0: Qué fuerte.
1: Muy fuerte.
0: Qué fuerte.
2: Yo, para mí fue alucinante.
0: Yo el año que lo hice, una de mis experiencias más impactantes es cuando la tapan.
1: Bueno, es que nosotros lo vimos súper cerca también.
0: Sí, yo también.
1: Estuvimos horas esperando,
0: tan
1: pero
0: cerca, y luego el momento en que lleva, en que llega al chaparral y con la primera luz del día la destapan. Entonces eso es, y los trabucazos, es que lo que dice Manuel, hay que vivirlo, hay que vivirlo. Esa marea totalmente de gente que dices no puede ser, y esas avalanchas que se te pierde la gente, porque yo también me pasó cuando lo hice, se me perdieron la mitad de la familia y nos vimos en el chaparral a la mañana siguiente. Pero este año, cuando me han dicho que han sido 2 millones de personas las que han estado metidas en ese camino, que bueno, los que lo hemos hecho muchas veces ya sabemos que se estrecha, que se ensancha, que una vez de luego cruzan la carretera,
1: luego
0: aparecen, desaparecen. Entonces es complicado porque se llega a juntar mucha multitud.
1: Y más de noche.
0: Y de noche, que no se ve, que aunque la gente va con las...
1: Nosotros íbamos preparados, ¿eh?
0: Muy bien. Yo cuando fui no iba tan preparada. Te estoy hablando de hace muchos años, y cuando fui...
1: Nos ocurrió el día de antes, que dijimos, hostia, que es de noche.
0: Es lo mejor, es lo mejor. Pero es verdad que
2: otro momento también muy bonito, Charo, que salió en televisión, pero yo lo pude ver, estábamos parados, hacía un descanso. Fue cuando de repente los almonteños deciden sacar a la Virgen del camino, apartarse a un lado para que las abuelas almonteñas
0: pasen con la plata,
2: pasen con la plata y puedan ver a la Virgen de cerca. Eso fue otro momento que eso solo lo saben los almonteños y la abuela almonteña.
0: Claro,
2: fue precioso. Y nada, claro, lo que a lo mejor no lo habíamos hecho, no sabíamos qué pasaba. La verdad,
1: claro,
2: que fue
1: porque hubo un momento que dijimos, no vean la gente que hay, que no la vemos, pero es que estaba en otro lado. O
0: sea, claro,
2: no, se había salido del camino, el camino va marcado con los árboles, para que ellas pudieran ver a la Virgen de cerca y pasar con la plata. La verdad que fue maravilloso. Yo, la verdad, porque es radio. Si fuera televisión, yo ahora mismo sacaría la galería de mi móvil para que vieran los vídeos que grabemos. Porque es
1: increíble.
2: Es que es una maravilla.
0: Pues
2: maravilla.
0: Sí. Pues sí.
2: Impresionante.
1: Bueno, y luego que nosotros nos desviamos como por unos olivos, porque había mucha gente y había que pasar por un puentecito súper estrecho. Y dijimos, por ahí no podemos pasar.
0: No.
1: Total, que fuimos como un poquito más arriba, había como un barranquito, y empezamos a tirar. Y cuando nos dimos cuenta es que teníamos la Virgen andando a nuestro lado, a nuestra altura.
0: Muy bien.
1: O sea, es que la veíamos
2: Eso fue una maravilla, llegando al monte. La verdad que sí. Así que la verdad que si alguien nos está escuchando y este año no ha podido ir, o
0: le ha dicho,
2: porque no... De verdad que lo tienen que hacer, lo tienen que hacer, porque...
0: Yo también lo digo.
1: Aparte hay ambulancias, hay todo, o sea, hay seguridad por si pasara cualquier cosa.
2: Sí, bueno, ambulancias, a mí me daba hasta miedo cómo las ambulancias iban con la velocidad, con la gente que había.
1: Y de noche.
2: La velocidad,
1: no
2: por la noche,
0: ya.
2: Cómo iban corriendo por lo que... O sea, por lo que hubiera podido pasar, que gracias a Dios
0: no había nada grave.
2: Han habido caídas, como
0: bueno,
2: es normal.
0: Desmayos, la calor, muchas horas de caminando, la sed, el polvo, y a pesar de que estaba muy mojado, porque es verdad que el año que yo fui no se podía respirar. Han cambiado un poquito las cosas, se van mejorando las cosas, se señalizan mejor en los árboles. Antes no teníamos esa señalización, sino que seguíamos a nuestro libre albedrío. Si te salías un poco del sitio, no sabías a veces cómo volver, pero que sí que es verdad que se está haciendo todo tan bonito que es recomendable 100%.
2: Pues totalmente.
0: Y bueno, todas las hermandades de Cataluña que han estado presentes, todas, porque todas han estado allí haciendo acto de presencia en ese traslado, todas en casas diferentes, casas en diferentes grupos, pero todo el mundo ha estado allí y se ha vivido de una forma maravillosa, así que os felicito a los dos por haber tenido esas vivencias tan bonitas. Yo que la tuve, sé que no se puede explicar, que hay que vivirlo. Yo este año no ha podido ser, pero espero que en 7 años ella me dé la fuerza para poder hacerlo y poder acompañarla, porque me encantaría. Y bueno, y si no es así, pues seguiré yendo a verla al Rocío y este año al monte o donde haya que ir. No hay ningún problema, porque ahí vamos a estar. Y si no, nos vamos a Sarrañola, que también la tenemos ahí muy cerquita. Y ya está, no pasa nada.
1: Y ahora que me acuerdo que había gente que iba descalza y otra gente que iba con los ojos tapados.
0: Sí, lo sé. Son promesas de tanta y tanta gente.
1: Increíble, ¿eh?
0: Igual que llegan a la ermita y se ponen de rodillas y vienen andando descalzos, a lo mejor desde Betú, a saber de dónde. Yo es que he visto tantas cosas allí de gente que ha llegado y ha hecho sus promesas. Y yo particularmente he llevado promesas algunos años. Mi padre también ha llevado alguno cuando mi niña estuvo muy malita. Entonces he podido vivir esos momentos que son tan emotivos y tan impactantes cuando alguien llega con una promesa, ¿no? Entonces, bueno, pues qué mejor de esto que explicación que de quien lo ha vivido tan de cerca, pues sí, de primera mano. Y de verdad, daros la enhorabuena por esas vivencias maravillosas, que esas van a ser ya para toda la vida.
1: Gracias.
0: Sí, la continuamos con la música.
2: Pues venga, continuamos con la música y nos vamos con El Barrio, con un tema que lleva por título Amarás la Noche.
0: Vamos.

0: Bueno, pues tenemos otra llamadita, vamos a darle paso. Buenas tardes.
1: Buenas tardes.
0: Buenas.
1: ¿Cómo estamos?
0: Muy bien.
1: ¿Por qué el primer día?
0: Pues nada, aquí echándolo como se puede.
1: Yo estoy escuchando que estáis pintando el Rocío.
2: Uh-huh. Sí.
1: Bueno, pues venga, para saludaros.
3: Vale.
1: Y para que me pongáis lo que queréis, para saludos ahora, por lo que tenéis bien en el centro, a todos los socios que me escuchen.
0: Uh-huh.
1: Y si hay alguno que no está muy bien, pues también se lo dedico a ellos.
0: Muy bien.
1: Un beso para vosotros.
0: Venga, muchas
2: igualmente,
0: gracias.
2: Tere.
0: Vale, un besito, adiós. Adiós.
3: Adiós.
0: Bueno. Pues ahí tenemos algo para dedicar, ¿no?
2: Tenemos algo para dedicar, nos vamos con Paco Candela.
0: Sea,
2: también
0: que le gusta.
2: Un poco nos vamos para el Rocío y vamos a escuchar el tema.
0: Pues se lo vamos a dedicar a todos los candelistas, a nuestro amigo Pepe Moyano, mi madre, a la Eva, a toda esa gente que le encanta tanto Paco Candela, pues que sepan que ahí lo tienen para todos ustedes.
2: Este año no voy.
0: Venga.

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1: Bueno, queridos amigos, pues ahí tuvimos ese precioso tema de Paco Candela y así pues poquito a poquito nos hemos ido comiendo esta hora, esta primera hora de este primer programa de nuevo de nuestra Así es Andalucía, que realiza organiza el Centro Cultural Andaluz, de haber tenido estas vivencias tan de primera mano con Manuel, con Sara, con nuestros oyentes que nos han llamado para saludarnos, y esperando a todos ustedes que se pasen este próximo sábado por nuestra entidad en esa tertulia flamenca, que va a empezar a las 9 de la noche en el salón de la entidad, con esos tres pedazos de artistas como son Juan de Úbeda, como son Rafael Fernández, acompañado a la guitarra de su hijo Alberto Fernández, y José Miguel Hoyos, acompañados también, como no, a la guitarra de David Jiménez, y presentado por Laya García. Así que, queridos amigos, de verdad, vénganse, conózcannos, desen una vuelta por nuestra entidad, que saben que son bien recibidos todos ustedes, y nosotros pues les vamos a dejar con un maravilloso tema, ¿no, Manuel?
2: Pues
1: para
2: sí.
1: Despedirnos de todos ustedes.
2: Hemos estado hablando de Miguel Poveda.
1: Exacto.
2: Así que nos vamos a despedir pues con él. Nos vamos
1: Muy
2: a ir
1: bien.
2: Con él y con una bulería que tiene que se titulan Alfileres de Colores.
1: Y nosotros, si ustedes lo desean, nos volvemos a encontrar el próximo miércoles a la misma hora, de 7 de la tarde a 8, en esta su emisora Radio Mollé, en este nuestro programa Así es Andalucía. Buenas tardes, sean felices y hasta la semana que viene.

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